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1: 7 y 15 minutos.

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3: 7 y 29 minutos.

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1: Z1. 7 y 44 minutos.

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5: 8:32 minutos.

0: Así dice Jehová, creador tuyo. No temas, porque yo te redimí, te puse nombre, mío eres tú. Cuando pases por las aguas, yo estaré contigo. Y si pasas por los ríos, no te ahogarás. Cuando pases por el fuego, no te quemarás ni las llamas arderán en ti.
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3: 9:31 minutos.

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1: 10 y 9 minutos.

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0: 10:48.
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0: 10 y 57 minutos.
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Una de las cosas que me gusta hacer en momentos que me quedan libres es ver películas y ver buenas películas. Y hay una película que me encantó y la película inicia de una forma especial. Me encanta cuando las películas inician.

inician y terminan con la misma escena. Y esta película era un abuelo que iba caminando por un cementerio con su esposa, ya de avanzada edad, sus hijos y sus nietos, porque se ven pequeñines ahí andando con ellos. Llegan a la tumba y de repente él se le hace agua a los ojos, comienza a llorar y está ahí. Entonces la familia lo mira y le dice: ¿qué te pasa, papá? Y él se voltea a su esposa y le dice: dime que he vivido una vida decente, dime que he sido un buen esposo, dime que mi vida ha valido la pena. Y se tira a llorar y todos los hijos lo abrazan. Y nadie sabía qué era lo que estaba pasando y quién era la persona de la tumba. Y la persona de la tumba era el capitán que había dado su vida por él. Él era un soldado que había perdido dos hermanos en la guerra y que lo mandaron buscar porque decían: es imposible que la mamá pueda perder su tercer hijo en la guerra. Así que el rescate fueron al rescate 50 hombres y los 50 hombres fueron perdiendo la vida uno tras otro. Y el último que muere es el capitán. Y el capitán le toma la mano a aquel soldado y le dice: soldado, mira a su alrededor. Y él mira y ve a la mayoría de las personas que lo rescataron muertas. Y le dice: vive una vida que valga la pena, porque ellos no pudieron vivirla. Y él recuerda toda la travesía y por eso llora y le pregunta: he vivido una vida decente, he vivido una vida acorde al sacrificio de estos hombres. Y cuando vi eso, recordé el sacrificio de Jesús. Jesús entregó su vida de una forma tan fuerte que lo hizo por ti y por mí. La pregunta para mi vida en ese momento era: ¿estoy viviendo una vida digna de Dios? ¿Estoy viviendo una vida que le dé honor a eso? Y que ponga en alto el sacrificio que Jesús hizo por mí, por ti. Y recuerdo que comencé a tararear una canción muy especial. Sangre y silencio fue el precio, fue el costo de mi vivir. No sabré cómo agradecerte, yo mi vida entrego a ti. Y quiero leer algo que me llamó la atención, Romanos 12, el verso 1. Por lo tanto, amados hermanos, les ruego que entreguen su cuerpo, que presenten sus vidas a Dios por todo lo que Él ha hecho a favor de ustedes, que sea un sacrificio vivo y santo, la clase de sacrificio que a Él le agrada. Esa es la verdadera forma de adorar, que nuestras vidas le den honor, que tu día a día, tus 24 horas al día y los 7 días a la semana le den honor a Dios. Vive una vida que honra aquel sacrificio.

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0: Son las 12 de la noche y 17 minutos.
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1: 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Debes saber también que en los últimos días, antes que llega el fin del mundo, la gente enfrentará muchas dificultades. Habrá gente egoísta, interesada solamente en ganar más y más dinero. También habrá gente orgullosa, que se creerá más importante que los demás. No respetarán a Dios ni obedecerán a sus padres, sino que serán malagradecidos y ofenderán a todos. Serán crueles y violentos, no podrán dominar sus malos deseos, se llenarán de odio, dirán mentiras acerca de los demás y odiarán a todos, todo lo bueno. No se podrá confiar en esos orgullosos porque actuarán sin pensar. En vez de obedecer a Dios, solo harán lo que venga a gana. Dirán que aman y respetan a Dios, pero con su conducta demostrará lo contrario. No te hagas amigo de esa clase de gente. Hermano, es importante que cristianos pensemos entonces en estos pasajes. 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Pero tú, Timoteo, conoces bien mis enseñanzas, mi manera de vivir y de pensar y sabes cuándo confío en Dios. Tú has visto mi paciencia, mi amor, mi fuerza para soportar las dificultades. Sabemos cómo me han maltratado, cómo he sufrido en las ciudades de Antioquía, Iconio y Listra, pero el Señor Jesucristo me libró de todo eso. Bienaventurado que todo aquel que desea vivir obedeciendo a Jesucristo serán maltratados, pero los malvados y los engañadores irán mal en peor y engañarán unos a otros, pero serán engañados por otros. Tú debes seguir creyendo en lo que aprendiste y que sabes que Él es la verdad. Después de todo, conoces muy bien a quienes te lo han enseñado. 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

1:17.

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1: 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Pero nosotros debemos dar siempre gracias a Dios respecto a vosotros, hermanos amados por el Señor, de que Dios os haya escogido desde el principio para salvación, mediante la santificación por el Espíritu y la fe en la verdad, a la cual os llamó mediante nuestro Evangelio para alcanzar la gloria de nuestro Señor Jesucristo. Así que, hermanos, estad firmes y retened la doctrina que habéis aprendido, sea por palabra o por vuestra carta. Al mismo Jesucristo Señor nuestro y Dios nuestro Padre, el cual nos amó y nos dio consolación eterna y buena esperanza por gracia, conforme a vuestros corazones y conforme a toda buena palabra y obra. 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Y hermanos, retener la doctrina. 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

a colocar la mano derecha en tu corazón. Y si en alguna etapa de tu vida te has sentido solo o triste, hoy el Señor te quiere sanar. Él quiere llegar hasta esa etapa

0: 22:35.
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1: Esta canción se llama La Fruta.

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Bien escuchado la emisora Enigme. 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

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Saludos cordiales, don que Manuelito Yaguachinin. Saludos desde Quito, hermano. Una alabanza de coro, coro, las misioneras. Eres para mí. 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

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Buenos días, hermano Pedro, bendiciones, estamos a full sintonía, ni mi, que hizo majato tamán, tapi. 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
1: 9:44 buenos días y buenos días.
2: Muy buenos días.
1: Que todo poderoso le bendiga, buenos días, saludos cordiales a todos, un excelente mañana, buenos días. 9:45 mi canga, así de tomanta, buenos días y buenos días. Todopoderoso los bendiga, buenos días, a través de Radio Z1 y a través de TikTok de la radio, también estamos en vivo, buenos días. Y gracias también a través de www.radioz1.cl, buenos días, muy buenos días. Saludos a todos, una excelente mañana. 9:45 mi can, allí te levanta, buenos días. Siempre un gran amigo, hermano José Lema. Aquí quien te dice, buenos días. Gracias por sus quiereme. Bueno, también gracias por compartir con nosotros en esta hermosa mañana. Buenos días. Que Dios Todopoderoso. Un abrazo grande, gracias, Ollita Tene. Saludos, hermano José Lema. Buenos días. Buenos días. Dios te bendiga. Dice, buenos días, que papito Dios te bendiga, mi hermano. Gracias. Un abrazo. ¿Qué tal? Buenos días, amigo, hermano, maestro. Dios Todopoderoso los bendiga. Buenos días. Estamos con los audios. Vamos a escuchar cómo.

por ahí, no lo escuchan, confirme. La voz no se escucha, wow, tremendo. No sé qué hizo Pedrito, pero creo que estamos por ahí. No se escucha su voz, solo la alabanza, hermana José. A ver, por ahí, ¿cómo estamos? Por fin. Ya, muy bien, gracias. Bueno, nuestros programadores no son siempre. Siempre hacen algo mal. No, pero ahí estamos ya. Muy bien, gracias. Ahí está bien, hermano.

0: Bueno, José, sube el volumen. Muy bien, gracias. Buenos días. Muy buenos días. 9:53, bueno, 3 minutos sin... 3 minutos sin audio. Por ahí, bueno, vamos a repetir los saludos. Buenos días, ¿qué tal? Por acá, vamos, gracias. A ver, ¿dónde estuvimos? A ver, buenos días, gracias. Mi amigo, hermano, maestro, JC, JG, buenos días. Que Dios te bendiga, gracias. Olguita Tene, Dios te bendiga, buenos días. Mari Pilco dice, saludos, hermano José, muy buenos días. Mi saludo para su amada esposa, Anita Guamán, buenos días, gracias. Olcita Chiro Lema, buenos días, hermano José Lema. Saludos en Yuyaute Alba, la iglesia Mucho Causa. Para mi familia Chiro Lema, buenos días. Saludos desde Quito, capitán de los ecuatorianos. ¿Qué tal? Dios Todopoderoso los bendiga. Familia Santidad Divina, buenos días. Un abrazo grande, ¿Cómo estamos? A ver, Braulio, Dios te bendiga, Braulio. A ver, ¿cómo estamos por ahí? ¿Estamos muy bien? Les confirmo, por favor. A ver, Modesto, ¿cómo estamos por ahí? ¿Cómo estamos con los audios? Gracias, amigos, hermano Braulio Yantalima. Uno de los grandes amigos, uno de los grandes siervos del Señor. Nuestro amigo y hermano Braulio Yantalema. ¿Cómo no recordar? Un siervo del Señor. Un amigo más. Quienes también, bueno, compartimos siempre en las cosas de nuestro Señor y Salvador Jesucristo. Sobre todo agradecer también a nuestro Señor y Salvador Jesucristo, ya que Dios ha tenido esos grandes propósitos con cada vida. Y también, bueno, sea aquí o allá, donde vayamos, siempre hay que servir a nuestro Señor y Salvador Jesucristo. Muy buenos días, gracias, Braulio. También a su madre esposa, que Dios Todopoderoso los bendiga. Muchísimas gracias. Dice gracias a la voz de Pucullpala. Dice buenos días, hablando a la voz de Pucullpala. Buenos días. Dios te bendiga. No se escucha el audio. Ah, sí. Nuestros programadores se nos han dejado desconectando poco de. Bueno, saludos a todos. Gracias. Ah, muy bien. Dios te bendiga. Modesto Bando dice ahí, estamos bien, muy bien, gracias. Por fin, dice Roger Guamán, Dios te bendiga. Gracias, Iván de Pilco, dice allá, muy bien. Ah, perdón, Mari de Pilco, no se escucha su voz. Bueno, ahí estamos, que era muy bien, gracias. Dios te bendiga, saludos desde Colta, Majibamba. Buenos días, hermano José Lema, ¿qué tal? Dios te bendiga. Saludos cordiales, un abrazo grande. Acá nuestro amigo Germano, Dios te bendiga. Muy buenos días, hermana José Lema, bendiciones de nuevo. Desde Cantón Durán, ¿qué tal? Saludos desde la distancia. Elanita Dután, buenos días, un abrazo. Ayúdame con un saludo para mi papá Jorgito Iván Pinta. Para mi querida madrecita Alicia Ucanchala, ¿qué tal, Brian? Dios te bendiga, un abrazo grande. Bueno, vamos a complacer también esos hermosos melodías a su querido padre y madre. Bueno, eso me canta. Y mañana es Camanta, Allí de Tamanta, chicas, lugares, Cantón y Provincia, Recintos de Cuna, Jaimicán, Radio Z1, 1400 de amplitud modulada, y www.radioz1.es. ¿Quién te acompaña? También a través de TikTok, estamos en vivo. Dios te bendiga. Buenos días. Muy buenos días. Que Dios te bendiga, cuide, guarde y proteja siempre todos los días de su vida. Sábado 12 de septiembre del año 2026, como siempre, su amigo y hermano en Cristo Jesús, su servidor, el siervo más bajito, Joselito Lema. Como usted quiere entender, José Lema. Alguien dijo algo, puso más cariño. Dijo, hey, Chinito Lema, diva, libre. Buenos días. Una excelente mañana, Dios te bendiga. Muy buenos días.
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0: Bueno, se viene también este hermoso tema para todos los que tenemos aún a nuestros seres queridos. Mi padre lindo, buenos días. Madrecita querida, Dios te bendiga, buenos días. Muy buenos días. Oye, ¿qué hizo Macanta?

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2: 9:58.

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1: 10 y 2 minutos.
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4: 10 de la mañana con 2 minutos. 10 de la mañana con 2 minutos.

parece. 10 de la mañana con 2 minutos, 10 de la mañana con 2 minutos. Muy buenos días, sábado 12 de septiembre del año 2026. Vamos también a compartir estas hermosas melodías. Que Dios Todopoderoso los bendiga. Gracias también por los saludos a través de TikTok. Bueno, muchísimas gracias por compartir. Hoy estamos a través de TikTok. Gracias a nuestros grandes amigos también por ayudar a compartir y también ayudar a crecer en las páginas, ¿ya? En 150 personitas, buenos días, gracias, ¿eh? Dios te bendiga. Excelente mañana, gracias Jimena Maya, Dios te bendiga. Saludos desde Riobamba, con nosotros de la patria, buenos días, gracias. Mi amigo Giovanni Pablito Calizaguano, saludos cordiales, ¿qué tal? Buenos días. Un abrazo grande, Pablito, buenos días, ¿eh? Dios te bendiga. Tomás Rey, nuestro amigo Giovanni, saludos desde Durán, nuestra hermana Miriam Comán, buenos días. Saludos a mi amigo Germano, de parte de...

0: Nelson Cruz Virgo, saludos desde la provincia de Santa Elena. ¿Qué tal? Buenos días, un excelente mañana. Nuestro amigo y hermano Pastor Manolito Cruz Pilco también, buenos días. Familia Casa de Jerusalén, buenos días. Oiga, se viene un evento muy especial. Oiga, la familia Ebenezer está de fiesta también, buenos días. Vamos a Puculpala a salir de acá de 5 cuadras, full parlante. En la casita, querido, gracias, a un abrazo. Mi amigo y hermano, la voz de Puculpala, buenos días. Mi papá es su fiel seguidor. También está full sintonía en su vehículo, que se van de viaje. ¿Qué tal? Buenos días, gracias, ¿eh? Brian, Dios te bendiga, buenos días. Chugao dice, saludo maestro Joselito Lema, buenos días, gracias, un abrazo grande, buenos días. Enrique Caizaguano, saludo fraterno maestro José Lema, buenos días, gracias, Dios te bendiga, muy buenos días. Amigo y hermana, dice, buenos días, saludos hermano, por favor, una alabanza de coro Dios Pactiana. Muchas saludos también para el ministerio Dios Pactiana, buenos días, gracias. Ha sido de gran bendición la familia Dios Pactiana, donde han compartido esas hermosas alabanzas, hermosas melodías. La familia Dios Pactiana, muy buenos días. Así te levanta, querido pastor Luisito Rumipamba, Dios le bendiga. Excelente mañana, buenos días. Familia Dios Pactiana, así te levanta. Chica, lugares, cantón y provincia, recinto Yacuna. Yacuna, Paguin, Yucachico, Cascamanta. Chica, lugares, que no puedo ir porque te sigue a través de Radio Z1. A través de TikTok de la radio y también a través de www.radioz1.se. Muy buenos días. Que Dios Todopoderoso los bendiga, cuide, guarde y proteja siempre a toda la familia. Somos Tuma Canta, Kiki Mañasca Manta, Chito Samanta. Chica, lugares, cantones, Puyucuna, buenos días. A través de TikTok también, buenos días. Dice buenos días, la voz del Cholito. Saludos, Rocky José, excelente. Su programa, estamos a full de sintonía desde Manso. La voz de Cholito, Manso, vaya. Así. Yo creo, ¿eh? Así nomás. Venid, papi, venid a la radio. Estamos aquí en la radio hasta las 11 en punto de la mañana. 11 y media, ¿ya? Buenos días, Dios te bendiga, gracias. Ven, saludar. ¿Va a saludar o no? ¿Ah? Gracias, un abrazo grande. Buenos días. Ojo, dice por ahí, buenos días. Nuestro amigo hermano Fausto Cuchiparte, Huamangate, saludo desde Cotopaxi. Buenos días, un abrazo grande. Nuestro amigo hermano Florito Calora Lema, ¿qué tal? Buenos días. Complace a mi cuna Albanza del coro, perdón, del Ministerio Exaltación a Cristo. Gracias, excelente. Nos vamos a complacer también, bueno, ya en breves minutos. Un cordial saludo para mi tío José Cayambe, padrino de boda del día de hoy. Allá, muy bien. Hoy hay matrimonio en la iglesia Galilea. No se olviden, por favor. Hoy hay gran matrimonio también. No se olviden, por favor. Hoy hay matrimonio. No se, vayan a olvidar. Entonces, que tienen mi culampuncha, suma, que ha ido, te mandas que te apuesta chico cuna. Vaca, ama con garispa, su pan. Iglesia Misión Galilea. Y nuestro querido padrino, Pastor José, perdón, Pastor Francisco Cayambe. Invita a toda la familia de Jesucristo para que también en esta hermosa mañana oremos juntos por la nueva familia. Janet, a ver, sí, buenos días, Janetcito, que se realizará en la Misión Galilea. Muy bien, gracias, ¿eh? Sonido Manuel, buenas bendiciones, ¿qué tal? Buenos días, saludos cordiales. Avancito Fuela, buenos días, hermano José, saludos desde Guayaquil. De parte de Alberto Fuela, ¿qué tal? Buenos días, un abrazo grande. Buenas tardes, saludos desde la Iglesia Glorioso Espíritu Santo. ¿Qué tal? Buenos días. Excelente mañana, familia Glorioso Espíritu Santo. Dios te bendiga. Siempre acá, saludos, hermano. Buenos días. Dios te bendiga, hermano José Lema. Siga adelante, gracias. Ayúdame con un saludo para los integrantes del grupo Renacer en la Iglesia Monte de los Olivos. ¿Qué tal? Buenos días. Mi querido pastor Danielito Gamán. La familia Monte de los Olivos, buenos días. Un excelente mañana. Muy buenos días. Francisco Guamán, saludos hermano José Lema, full sintonía desde el suburbio de Guayaquil. ¿Qué tal, Pachito? Buenos días. Chance que no hemos visto, ¿ah? ¿Eh? Sonido Emanuel, gracias, ¿eh? Dios te bendiga. Rescatando almas para Cristo, buenos días. Lucía Daki, por favor, hermano, una alabanza de Jorge Vidanega. Jehová es mi fortaleza, estamos a full de sintonía. Bueno, vamos con placer las alabanzas. Saludos cordiales desde Oriente, en especial para Chibolito. Por haber incluido en este servicio militar. Ay, gracias, Paul. Dios te bendiga. Un abrazo. Nuestro amigo y hermano Jorgito David, buenos días, saludos cordiales desde la Sultana de los Andes. ¿Qué tal? Buenos días. Saludos para Gilberto Gomán, buenos días, también gracias, Gilberto. Saludos para mi querido Pastor Manolito Guachocaibe, también gracias, Pastor Manolito Guachocaibe. Familia Glorioso Espíritu Santo en las calles Huancavílica y José Mascote, buenos días. No sé si hoy hay cuí todavía o no.
1: Abre mi hermana,
0: confirma. Saludos, hermano José Lema, bendiciones, saludos. Gracias también al Impacto Juvenil del Celousí. ¿Qué tal? Buenos días a los señores Angie de Demanda. Pobrito Mágico, buenos días. Saludos, hermano José Lema, Dios le bendiga. Buenos días, saludos desde Guayaquil City. Buenos días, ¿qué tal? Una excelente mañana, gracias. Nuestro amigo llamado Chimborazo, ¿qué tal? Walter Chimborazo en Guayaquil, no creo. Ah, buenos días, ¿dónde andas, querido? Venga, venga a la radio, por favor. Jorjito Guamán, un cordial saludo para el Ministerio Renovación. Bueno, Renovación también por ahí, familia. ¿Quién te cure? El querido pastor José Manuel Guamán Chautibuc, Dios te bendiga. Gracias, saludos a la familia Macas del Mercado Pascuales, Dios te bendiga. ¿Qué tal, familia Macas? A Francito Minta, full sintonía desde Manaví, Puerto Viejo, desde las aguas profundas de Manta. Ah, muy bien. ¿Qué tal? Saludos de año, Dios te bendiga. Saludos desde el sur de la ciudad de Guayaquil. ¿Qué tal, Luisito Tenesaca? David, buenos días. Gracias, saludos a Gilberto, Dios te bendiga. Si hay cuy, hoy también. Ah, bueno, si hay cuy, por favor, viajen, viajen, hermano. También con el Espíritu Santo también ofrece ese hermoso plato típico. Cuy, cuy. Directamente desde... ¿dónde? Mira, Lomas. Comenzó a cantar aquí, que mañana es Camanta. Colo Dios, Pactiana. Vamos a complacer a las alabanzas. Buenos días, un excelente mañana. Regresamos también con bloque de salud y mensaje. Buenos días.

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1: 10 y 18 minutos.
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0: 22 minutos.
1: 10 de la mañana con 22 minutos. Gracias. Bueno, hemos complacido a Salamanca. Alguien dijo, quiero escuchar Colo de Opatiana. Hemos complacido. Ahí también algo solicitó, dijo hermano José Lema, comparta la alabanza, exaltación de allá de la Tacunga. También hemos complacido. Alguien dijo por ahí, hermano José Lema, queremos escuchar también Coro Vida Nueva, tema Jehová es mi fortaleza. También hemos complacido. Bueno, recuerde que nosotros siempre complacemos la alabanza donde usted desee escuchar, eso sí. Buenos días, gracias. Saludos desde la Bahía, buenos días, gracias a Modesto, un abrazo grande. Buenos días, Dios te bendiga. Vamos con los saludos también a través de medios digitales, gracias a TikTok, buenos días, ¿eh? A través de TikTok, buenos días, gracias a Modesto, buenos días, un abrazo grande. Por acá dice, buenos días, hermano José Lema. Cordial saludo desde la provincia del Oro, Cantón El Guapo, estamos a full de sintonía, gracias a buenos días. Familia Cava, Dios te bendiga, familia Quispe, buenos días. Familia Ríos de Bendición, buenos días. Que Dios Todopoderoso bendiga. Saludos, bendiciones, excelente rolado, full sintonía desde Puyo, Pastaza. Buenos días, familia Cabay, también Dios te bendiga. Saludos, bendiciones de lo alto, ¿qué tal? Buenos días. Un abrazo grande. Grandes amigos, saludos, bendiciones de lo alto, ¿qué tal? Buenos días, un abrazo grande. Hermano Segundito dice saludos y bendiciones de lo alto. Saludos desde Cantón Alausí, comunidad Pomachaca. Desde. Ah, perdón, ¿eh? Ciro Surroche dice, familia, se cancela. ¿Qué tal? Dios te bendiga. Muy buenos días. Familia Quito, la luz de América. Dios te bendiga también. Buenos días. Un abrazo grande. 10 de la mañana con 24 minutos. 10 horas de la mañana con 24 minutos. Buenos días. Una vez más, nuestro amigo Giovanni Braulio Yantalema, allá en los Estados Unidos. Norteamérica, nuestros grandes amigos. Migrantes ecuatorianos, que Dios Todopoderoso los bendiga. Excelente mañana. Buenos días. Muy buenos días a todos. ¡Dios! 10 de la mañana con 25 minutos. 10 de la mañana con 25 minutos. Mi canca y mi can Radio Z1, 1400 de amplitud modulada. Siguiente compañera. Conseguiza Cayoras, Cancosiza Cayoras. Quinta canta, Ñucata, Yaito, Pusanga, Ñaupangma.
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1: Ahí suma canto con la voz a Muchini. A través de Radio Z1, 1400 de amplitud modulada. Alguien cantó Durán, Puyacuni, verdad, esa familia, Fuente de Vida. Ministerio de Adoración y Alabanza, la paz de Dios. Buenos días. Allí te toman. 10 de la mañana con 25 minutos. 10 horas de la mañana con 25 minutos. A través de TikTok, buenos días. ¿Qué tal? Dios te bendiga, dice por acá. Buenos días. Amiguita Manzalema, ¿qué tal? Buenos días también. Centro de la ciudad de Guayaquil, buenos días. Una excelente mañana. Muy buenos días. Quiero cantar de gozo a Jesús, mi rey. Buenos días. Un abrazo grande desde Puerto Principal, Guayaquil, Ecuador. Buenos días. AF Studios. Saludos, mi hermano José Lema. Bendiciones de lo alto, full sintonía, centro de la ciudad de Guayaquil. ¿Qué tal? Buenos días. Freddy, buenos días. Bueno, a la familia, a la corporación AF Studio, buenos días. La voz de Alcocer, Pan de Vida Pro, ¿qué tal? Buenos días. Una excelente mañana. ¿Qué tal, jóvenes? A despertarse, por favor. Hoy es sábado, hay que trabajar, por favor. Hoy es sábado, hay que trabajar. No se olviden, por favor. La corporación AF Studio, buenos días. La corporación Pan de Vida Pro, buenos días. La voz de Alcocer, buenos días. Una excelente mañana. A levantarse, por favor. Gracias. Nuestros grandes amigos también. Bueno, hoy nos encontraremos también con la voz de. A ver, ¿cómo se llama la voz? Nuestro grande amigo TV Mansión Gloriosa. Estaremos hoy en vivo también en otros lugares de la ciudad de Guayaquil. Buenos días. 10 de la mañana con 26 minutos. 10 horas de la mañana con 26 minutitos. Buenos días. Gracias a Freddy, Dios te bendiga. Una excelente mañana, Alexito. Rafacito Ramírez, perdón. Saludos, mi hermano José Lema. ¿Qué tal? Buenos días, una excelente mañana. Asaf, buenos días, Dios te bendiga. Despiértese, Asaf. Oiga, Asaf, lo hemos encontrado, ¿eh? Que le hacemos por ahí para ver si nos pegamos unos almuercitos el día de hoy. Bueno, ya sabe usted dónde mismo, ¿eh? Asaf, no te olvides. Estamos en contacto, Asaf. Buenos días, Dios te bendiga. Gracias, un abrazo grande. ¿Quién más por ahí? ¿Quién más? Gracias. Bueno, hemos llegado a 5K. Gracias a esos corazoncitos blancos, corazoncitos rojos también. Ah, buenos días, gracias por si quieren. Que Dios Todopoderoso bendiga. Bueno, así seguiríamos creciendo también en esta hermosa mañana y día y tarde a través de la Radio Z1. Oiga, 14 años vamos a cumplir. 14 años de victoria, 14 años de perseverancia, 14 años donde nuestros queridos grandes hombres del Señor, el querido pastor Carlita Vallaguapi, nuestro querido Juan Guaminga Villán, los ejecutivos de la radio, siempre también perseverando hacia adelante, ¿eh? Que Dios te bendiga, gracias a nuestros grandes amigos de la radio, quienes también como ejecutivos de la radio Santa Unión Internacional, día tras día, bueno, modificando, bueno, buscando también nuevos talentos. Bueno, de una y otra manera seguir hacia adelante. Oiga, una cosa es sentar en el Face, una cosa es sentar en TikTok y otra cosa es estar en la radio, ¿eh? Bueno, alguien dice por ahí, por el hermano José Arena, ¿por qué muchas restricciones? Sí, no es por nosotros, sino también, bueno, recuerde que nosotros estamos bajo la

Entonces usted y yo recordamos que en Ecuador las emisoras o la radio, bueno, siempre la principal autoridad encargada de regularidad o control técnicamente sus frecuencias es Arcotel. O sea, Agencia de Regulación y Control de las Telecomunicaciones. Entonces, siempre estamos bajo aquello. Por ende, de pronto hay algunas restricciones. Nada más. Entonces, eso es por lo que trabajamos en la radio, porque es una radio, por favor. Bueno, si fuera en Facebook o en TikTok, bueno, uno coge y transmite y no pasa nada. Gracias a los grandes amigos también de Arcotel, Dios les bendiga, quienes administra y controla el aspecto radioelectrónico, sí. Las frecuencias o los aspectos técnicos de las emisoras, sí, eso sí. Bueno, sobre todo, entonces, gracias a cada uno de ustedes. Bueno, recuerden que estamos nosotros bajo el materia de contenido, derecho de comunicación. También a las normas de la Ley Orgánica de Comunicación. Y las autoridades competentes de, según este caso. Entonces, recuerden que también nosotros, después de Cristo, también estamos bajo las autoridades también. Como una emisora, como debe ser una emisora, eso sí. 10 de la mañana con 30 minutos, 10 horas de la mañana con 30 minutos. 10 horas de la mañana con 30 minutos, mi canki, king, uyashkamanta, allí punza, charipanki. Buenos días, buenos días, buenos días a través de TikTok, buenos días. Que Dios Todopoderoso los bendiga, buenos días. Esto es Ataúno Internacional. Ah, perdón, bueno. Ahí está, excelente, gracias a usted y a un Radio Inde. Estoy viajando para... Cantón Milagro, buenos días al sepelio de nuestra hermana Juanita Tambo Paucar. Vamos a pasar, a ver, vamos a pasar. Bueno, también notas de condolencia, se viene, por favor. Nos acaba de llegar para acá, vamos a pasar también notas de condolencia.

10 de la mañana con 30 minutos. Gracias, Abraham. Dice buenos días, saludos cordiales. Luis, ¿qué tal? Buenos días, bendiciones, hermano José. Gracias. Ah, Saucito. Ah, ya, de una, claro que sí, vamos, ya. Alfonsito Gomán dice saludos cordiales, full sintonía desde. ¿Dónde? A ver, ¿centro o norte? Buenos días, Alfonso, buenos días. Y Saucito Yuquilema, saludos desde la cooperativa Guerrero de Fortín. ¿Qué tal? Buenos días. Davidcito Bacasela, ¿qué tal? Buenos días, hermano José. Saludos desde Naranjito, ¿qué tal? Buenos días. Provincia de Guayas, Dios te bendiga. Naranjito, Naranjito, Naranjito, Naranjito. Buenos días. Tienes a Mumi Suma, canto aquí, quien mañana es que manda. Samumi, Ministerio de Alabanza y Adoración. Escucha, escucha, escucha usted mío, por favor. Buenos días. Muy buenos días.

Ministerio de Adoración y Alabanza a la Paz de Dios. Se viene este hermoso tema. Quiero cantar de gozo a Jesús mi rey, porque Él me salvó y me dio la vida y la paz, sobre todo la salvación y vida eterna. Dios te bendiga, la familia, la paz de Dios. Familia Fuente de Vida, buenos días. Gracias a Enrique Sánchez, saludos cordiales, maestro José, bendiciones de lo alto. Desde el norte de la ciudad de Guayaquil, Juan Montalvo, ¿qué tal, Enrique? Dios te bendiga. Buenos días, un abrazo. Buenos días. 10:33. Escríbanos, por favor, alguna alabanza que usted esté escuchando. El DJ también está listo y presto. Buenos días.

0: 36 minutos.
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0: al aire. 10 de la mañana con 41 minutos, Mikan, Achkapak, Yucachigo, Cascamanta, Chican, Chica, Lugares, Kunapi, buenos días. Vamos a también saludar también, gracias, buenos días, Daisy Barcán, otro amigo, Chamara Enrique, gracias, a ver, nuestro hermano Alfonsito Gamán, bueno, hemos complacido a la banda, buenos días, gracias. Buenos días, cordiales saludos en la comunidad Moncas, Tungurahuilla, la familia Lema Betún. Buenos días, ¿qué tal? Buenos días, una excelente mañana. Dios te bendiga, hermano. Saludos cordiales, estamos a full de sintonía de la radio Z1. Gracias a Pedrito Guamán, buenos días, gracias. Saludos, maestro José Lema, bendiciones desde, a ver, desde el sur de la ciudad. Buenos días, gracias a Víctor Tenemasa, buenos días, una excelente mañana. Amigos, hermanos, y el segundo, Ricardo Kunduri. Buenos días, hermano José Lema. Full sintonía desde la comunidad Bull San José, estamos escuchando. Buenos días, gracias, Dios te bendiga. Un abrazo grande, familia Kumburi, Buñay, buenos días. Manolito Mando, Guanchi, buenos días. Hierba, ¿qué tal? Buenos días, Dios te bendiga. Una excelente mañana. Carlito Comán, saludos, bendiciones, querido hermano, siervo del Señor Jesucristo. Buenos días, gracias, Carlito, buenos días. Patricio Cava, buenos días, ¿qué tal? Saludos, buenos días, a despertarse, por favor. Bueno, Sumisuma Guillicuna. La Biblia dice, gozaos con lo que estamos, con gozo o de gozo. Y también hay tiempo para todo. Son mi Cañucán. Un espacio publicitario religioso. Buenos días.

11 de septiembre del año 2026. Nos sentimos profundamente la pérdida de nuestra hermana. Pero confiamos en la promesa de Cristo, la muerte no tiene la última palabra. Y nuestra hermana ha terminado su carrera terrenal nada más. Nuestra hermana descansa en los brazos del Señor.

A los días 10 de septiembre del año 2026 ha dejado de existir nuestra amiga, hermana, madre, consejera.

La Iglesia Misión Evangélica Bilingüe Linaje de David, Milagro, Ecuador. Jesús dijo: Yo soy la resurrección y la vida. El que cree en mí, aunque esté muerto, vivirá. Todo el que vive y cree en mí no morirá jamás. San Juan capítulo 11, verso 25-26.

Misión Evangélica Linaje de David. Y también en especial la familia Misión Las Buenas Nuevas del Ecuador. Eleva una oración al Señor por el descanso eterno de nuestra hermana Juana Tambo Paucar, expresando nuestras más sentidas condolencias a la familia y a sus seres queridos. Sobre todo, primero, demostrar esa solidaridad con la familia Tambo Paucar. Segundo, estar presente en el transcurso de la velación de su cuerpo presente. Tercero, llegar también a la ciudad de Milagro con una ofrenda floral de quienes hacemos la Radio Z1. Cuarto, acompañar también a dar su cristiana sepultura. Hoy día 12 de septiembre del año 2026 en la ciudad de Milagro. Sobre todo que el Señor les dé consuelo, fortaleza y paz en este momento de dolor. Paz en su tumba, nuestra hermana Juana Tambo Paucar. 21 de mayo del año 1960 a 10 de septiembre del 2026. Bueno, caída Mahuyas Pazakishka, Ñukanchi querido pastor, presidente ejecutivo, licenciado Carlos Vallaguapi, como también nuestro hermano gerente Juan Aminga Viñán, secretario de finanzas Moisés Cepeda, secretario general Rubén Cepeda, también quienes conformamos como locutores de la radio, José Lema, Emanuel Amar, Pedro Cepeda, Marta Tambo Morales, José Guacho Bueno, María Citimbay, Pablo Caiza Bueno y los demás locutores. Elevamos nuestro consuelo a la familia en estos momentos difíciles, que Dios sea fortaleciendo y dando esa paz, ese consuelo a la familia. 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Milagro, Iglesia Evangélica Bilingüe, Linaje de David. Suyan mi cancunapa, asistencia, amigos, primos, vecinos, comunidades, iglesias. 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En mi carga, un espacio. Publicidad.

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6: 10 y 51 minutos.

Termina con 52 minutos, 10 horas termina con 52 minutos. Gracias por su amable sintonía, buenos días, gracias. Nuestro amigo Germano dice buenos días, Yerbo, ¿qué tal? Buenos días, familia Banda Guaji, buenos días. Y una vez más, gracias también a nuestro amigo Germano. Más tarde encontraremos en el evento, Yerbo, gracias a Patricia, Dios te bendiga, buenos días. ¿Qué más para acá? A ver, bueno, dice nuestro amigo Germano Manolito Mocha Sánchez, saludos cordiales desde Pedernales, Manaví. Y estimado amigo Germano José Lema, excelente programa en esta hermosa mañana, gracias, buenos días. José Maya, buenos días, saludos hermano José, que tenga un excelente día, gracias, buenos días. José Guaji, buenos días, varón, Dios te bendiga. Cordial saludo desde Fortín para la familia Guaji Chacacuasay, ¿qué tal? José Chelito, buenos días, un abrazo grande, buenos días. Hermana Petronita Chacacuasay, buenos días. Familia, buenos días, Rashido te manda, buenos días. Buenos días hermano José Lema, buenos días, siempre saludos hermanos. Familia Bullo, ¿qué tal, Manolita? Dios te bendiga. Carlitos de Lema, buenos días, estimado José Lema, buenos días, saludos desde el norte de la ciudad de Guayaquil. Mini Market, regalo de Dios, bendiciones de Luma Alta, ¿qué tal, Carlitos de Lema? Buenos días, gracias. Amigos y hermanos, Jaimito Chacaguasay, a ver, mi doctor, ¿dónde andas, corrido? ¿Dónde andas? Buenos días. Y me la llamo aquí, José Lema. Y se envíenos un cordial saludo en Bastión Popular, donde las papas queman, dice por allá. Jaimito Chacaguasay, profe, ¿qué tal? Buenos días, un excelente mañana, buenos días. Una alabanza a un ritmo de bolero. Oki José, Apunche Jesús, Caipachapi, Caspa, Trío Tres Haces. Claro, vamos a complacerte.

0: Duma canta con aquí quien mañana se manda. Así te toman, así punta, se difunde. 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Suma canto con agua, cangonata, compañeros, Pagatensigmi. Buenos días, querido pastor Carlito Valleguapi. Martita Tambo Balares, buenos días, a Chiponza. Somos mi Kiki Mañas Camanta, a través de medios digitales, gracias, ¿ah? Buenos días. Aquí dice, buenos días, estimado José Lima. Saludos cordiales, excelente programa, saludos desde Manaví, Jipijapa, ¿qué tal? Buenos días, una excelente mañana. David, buenos días, saludos cordiales para el grupo folclórico Los Profetas, ¿qué tal? Buenos días, una excelente mañana, Los Profetas del Ecuador. Una excelente mañana, somos Suma Canto, Kiki Mañas Camanta, Apunche Jesuska, Nico Remache, Dios te bendiga, Colta Majipamba, Lagunas de Colta, Pamba Manda, Ay, te manda, buenos días familia, amigo y hermano Nico Remache, Kiki Mañas Camanta, somos Suma Canto. Bueno, ¿ustedes quieren escuchar esas hermosas melodías? Solamente escríbenos, por favor. Y si viene este hermoso tema. Buenos días, Trío 3A. Allí te levanta.
1: Diez y 55 minutos.
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2: Once de la mañana con un minutito. Buenos días. Despiértense, por favor, Catalina, ahora. Venga, Z1, los últimos en primeros en ser tu radio Z1. Bueno, agradecido eterno y soberano Dios. Venga, 14 años, vamos por 14. Venga, número perfecto, 14, ¿eh? Bueno, seguiremos cumpliendo hasta que Cristo venga con más fuerza. A pesar de todas las circunstancias de la vida, pero seguiremos primero confiando en nuestro Señor y Salvador Jesucristo. Y como no, también con las iglesias, pastores, ministerios. Quienes de una y otra manera también es parte de la familia Z1 Internacional.
1: Gloria a Dios.
2: Sobre todo que Jehová te bendiga, Jehová te guarde, Jehová siempre sea el fundamento principal en su hogar. Bueno, siempre pronunciamos las buenas nuevas de Jesucristo a través de las alabanzas. También muchos hermanos quienes también cantan, predican. Que Dios te bendiga. Ha sido una gran bendición para cada uno de nosotros. Para usted también, buenos días. Gracias a Moisésito Naula, buenos días, saludos cordiales. Un abrazo grande. Saludos desde Durán, buenos días. Gracias. Saludos para el hermano Nico Remache. Gracias, Alguita Mozalema, buenos días. Vieja vida, yo ya no te quiero.
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2: En el libro dice, segunda carta a los Corintios 5:17, las cosas viejas pasaron, y aquí todas son hechas nuevas. Claro, pero por supuesto que sí, si alguno está en Cristo, nueva criatura es. Ajá, para ti. Dios bendiga, hermano José Lema, full sintonía. Póngale una alabanza. ¿Qué tal? Buenos días. Dios, Ñuca, Chihuahua, de Ambato, bendiciones, hermano José Lema. Buenos días, gracias. Radio TV, Mansión Gloriosa. Saludos cordiales, estimado José. Buenos días, gracias. Una excelente mañana. Parlashun TV, ¿qué tal, Parlashun? Buenos días, José Lema, Timalaya. Buenos días.
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2: Dice Anita, ya estamos despiertos, ya está. Claro, hora de despertar, por favor. Bendiciones, siervos, saludos cordiales, Martita, estamos molados, buenos días, gracias. Alecito Cubi, saludos, maestro, bendiciones de lo alto. Saludos también desde nuestro local principal, Agropacha, buenos días.

0: Patty Cruz, buenos días a nuestro amigo hermano Alex Cubi, Dios te bendiga. Muy buenos días, Dios te bendiga. Mira, todo es en vida, todo es en vida. Todo es en vida, por favor. Pues usted visite, trabaje, camine. Bueno, todo es en vida, por favor. Todo es en vida. Bueno, Guayos Caquipa y Mapa, digan. Eso dice salmista y pastor Francisco Sitimbay.
1: Wow, ¿quién dispanendi?
0: Suma gente cura. 11 de la mañana con 5 minutos. Bueno, Pablito, que se bueno. ¿Dónde estás, Pablito? Uy, ahí se me acaba.
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0: Todo es en vida, por favor. Gracias, Anita. Dios te bendiga. Buenos días, un abrazo grande. 11 de la mañana con 5 minutos. 11 horas de la mañana con 5 minutos. Gracias. Bueno, hemos llegado a 6K. Vamos a llegar a 7K, por favor. Vamos a llegar a 7K, por favor. O 10K. Bueno, dele ese corazón, dele ese... ¿Cómo se llama eso? Tiki-tiki o tac-tac a la pantallita. Pero dele, por favor.
3: Todo

11:05, 11:05. Familia, buenos días. En vida, por favor, invítenme. En vida. Con Saipi, por favor. Oye, Kaita.

0: 11 de la mañana con 8 minutos, 11 con 8 minutos, con Saipi, por favor. Todos en vida. Todos en vida, por favor. Y si viene también, bueno, no solamente para nuestro querido pastor Francisco Sitimbay, sino también Pacífico dijo esto. Escuche, por favor. Muy buenos días, 11 con 8 minutos, 11 también con 8 minutos. Escuche lo que dijo Pacífico. Uy, ay.
1: Gracias, hermano José, Oguito,
0: Dios. Gracias. Hermano José dijo gracias, Pacífico.
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0: ¿Qué dice?
1: 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Uh-huh. Dice el señor, papi, marido, mujer, te quiero. Tome, vamos a comer rico su encebollado. Ajita carana, ajita micona, coten causa cupica, pacala micona, cosa conapes, pacala micona, no irá conapes, isno conapes, wow, que causaipi carana, causaipi y matapes, ubia china, ropita tascona, wakicona, wanskipa ya no hay nada. Nada, Wauquicuna, Wanskipa, Wanspa, Kipa la mano, Wanspa, Sagre.
0: ¿Qué dice?
1: Usted coila, papitula. Usted baila, apa baila. Hipócritas.
0: ¿Escuchaste?
1: Imanes chinaniche. Causay pinina canchi tocueta. ¿Sí o no, Wauquicuna? Amén,
0: así es, vamos, Pacífico.
1: Póngale, por favor.
0: Pacífico Lazo, buenos días.

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1: Ya me voy.
2: 11 y 14 minutos.
1: ¿Quién vive, pueblo? Muchas gracias, quiteños, guayaquileños, fuera del país, de Tucuna. 2018, Minchacama.
3: ¡Ay, ay, ay!

0: Con nosotros de la mañana con 15 minutos. Bueno, ya nuestro querido Pablito Caizaguano también por acá avanzando. Querido Pablito, bienvenido. Bueno, Dios te bendiga, un excelente mañana. Gracias, gente. 11 de la mañana con 15 minutos, 11 de la mañana con 15 minutos. Buenos días por acá, dice buenos días. Vamos a ver, a través de medios digitales, buenos días, con medios tecnológicos, a través de TikTok, estamos en vivo todavía, buenos días. Rodrigo Chamorro, buenos días, hermano José, Dios los bendiga.
1: Saludos desde Iglesia, la vid verdadera, Dios.
0: Un sintonía desde acá de Caracas, Venezuela, ¿qué tal? Buenos días. Una excelente mañana, familia Lema, buenos días. Alfonso, a ver, Alfonso Gómez dice saludos, bendiciones, wonky, fácil es hablar, lazo, no cansa por no llevar a comer, no. Querido Pacífico, Dios te bendiga. Maestro, bendiciones. Bueno, gracias, ¿eh? Gracias, Fausto. Creo que ya compartimos también su preciosa melodía. Bueno, tema exaltación. Sí, ya hemos compartido también. Buenos días. Gracias. Poncito Comán, Dios te bendiga. Buenos días. Una excelente mañana. Suma canto cuna. Sumi, kiki, mañas, comán. Yuka kuya, jatón, diosa. Cántate a mi mañaco. Aquí Kaisoma Bunza o Kaisoma Tutamanta, Peñalación Escamanta, a través de Radio Z1 1400 y Amplitud Moderada. Con la Yucachón Escamanta, Dios Catonta, Bendizasca, Cascacacha. Y ahí Tutaninzi, Amasakiwangi, cada punza, Amasakiwangi, cada momento, Pusawa y Ñaupan, Mañucachit. Maipika Sakirigza, Kuchachigza, Pandarigza, Cascamanta.

0: Esto es Tribuna Internacional. Buenos días, gracias. Amigos a todos, una excelente mañana. Que Dios Todopoderoso los bendiga, cuide, guarde y proteja a todos. 11 de la mañana con 17 minutos. 11 con 17 minutos. Este es el único estilo de Z1 Internacional. Recuerde que nosotros no competimos con nadie, sino marcamos las diferencias. Eso es otra cosa. Buenos días.
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0: Pues somos cantos, amo. Buenos días. Uy, por favor.

0: 11 de la mañana con 28 minutos, 11 con 29 minutos, ya 11 con 29 minutos. Que Dios Todopoderoso los bendiga, cuide, guarde y proteja a toda la familia.
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0: Bueno, ya en las cabinas principales, nuestro amigo Chimano Paulito, que dice bueno Fernández, Dios les bendiga, muchas gracias. Acabamos con el último saludo también, buenos días por acá, a ver qué dice por acá. Buenos días a través de TikTok, Dios les bendiga. Dice nuestro amigo Manolito Salazar, saludos cordiales desde El Carmen, Manaví. Buenos

0: días, hermano José. ¿Qué tal, Salazar? Dios te bendiga. Innovación TV, Dios te bendiga. Un abrazo grande, saludos, bendiciones, saludos, alto, fuerza, amigo Gilmaro y Alejito. Dios te bendiga. Valerio Chacaguasay, buenos días, hermano José Lema, bendiciones en lo alto. Saludos desde Vergeles, mi querido pastor, buenos días. Bueno, frente al frente de ti, de Vergeles, buenos días. Una excelente mañana, querido pastor, buenos días. Delfina Pilamunga, saludos cordiales, hermano, bendiciones, saludos, alto, gracias, Delfina. Buenos días, Dios te bendiga. Bueno, hemos estado con 175 personitas. Muchísimas gracias, Dios le bendiga.
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0: 11 horas de la mañana con 29 minutos y 47 segundos. Y nos vamos, ¿eh? Dios le bendiga, Dios le cuide, guarde y proteja siempre a toda la familia. Esto era el segmento Tiempo de Alabanzas y los mejores éxitos con su servidor, Joselito Lema. ¿Cómo usted quiere llamar? O Chinito Lema. O José Lema, ¿cómo usted quiere llamarlo? Bueno, Dios mediante hacer. Mañana sí, mañana aquí estamos. Mañana estamos domingo. Bueno, a ver si mañana estamos por este medio. Dios los bendiga, muchísimas gracias. Dios Todopoderoso los bendiga a todos. Gracias, ¿eh? Muy buenos días con todos. Hasta la próxima.
1: 11 y 30 minutos.
0: 11 con 30, ya, ya nos toca irnos, ya.
1: 11 y.
0: Ya me voy, ¿eh?
1: Minutos. 11.
0: Nuestro DJ, ¿eh?
1: 30 minutos. 11.
0: Ya sé que es 11 con 30 minutos. Dos. Gracias, Paulito, que hice bueno, ya aquí, junto a los otros.
1: Bueno, 11 y 3.
0: Otra vez, ya me vaya. Chao, chao, buenos días, Dios le bendiga a todos. Una excelente mañana. Muy buenos días, chao, chao. Buenos días.
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0: Un excelente mañana, ya cerca del mediodía. Que el Señor Todopoderoso le bendiga a cada uno de ustedes, mis estimados hermanos, amigos, mis estimados distinguidos hermanos, familia en Cristo Jesús, mis estimados radio oyentes. Un excelente mañana, ya cerca del mediodía, un fin de semana lleno de muchas bendiciones. Permítenos acompañar estos minutos, estas horas, donde quiera que usted encuentre. Un excelente mediodía, un excelente fin de semana. Saludos cordiales a cada uno de ustedes en diferentes lugares, en diferentes sectores, diferentes parroquias, diferentes provincias, cantones.
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0: Sobre todas las cosas, agradeciendo a nuestro Dios Todopoderoso, luego también a las autoridades de esta prestigiosa emisora, permítanos llegar esta mañana con estas pequeñas alabanzas y de la misma manera con pequeñas reflexiones bíblicas llegando donde usted está. Dios ha permitido un día más, salud de vida, Dios ha permitido una semana más, un fin de semana más. A pesar que el mundo, la ciudad, el país está en diferentes, diversas problemas, diferentes situaciones, pero nuestro Dios Todopoderoso ha tenido con ese privilegio tan grande a cada uno de ustedes en sus manos. Como dice la palabra de Dios, aunque ande valles de sombra de muerte, Dios ha permitido estar con bien a cada uno de ustedes. Quizás hay muchas familias que han experimentado al transcurso de esta semana, estos días, en diferentes problemas, diferentes situaciones, diferentes cosas que están pasando en la vida. Pero sobre todas las cosas Dios no ha dejado. De la misma manera, el libro de Salmos nos da una esperanza tan grande, donde dice: aunque mi padre y mi madre me dejare, con todo nuestro Dios Todopoderoso recogerá. Y esa es una promesa tan grande para cada uno de vosotros, y hemos podido experimentar de la misma manera. Gracias por permitir llegar a esta hermosa mañana. Déjale ahí un ratito prendido su teléfono, su televisor, su laptop, su computadora, no sé qué más está prendido por ahí. O de pronto estás de viaje en su carrito, o de pronto estás en el mercado. Permite acompañar unos minutos junto a usted con estas hermosas alabanzas. Nuestros hermanos Manantial de Vida, también nuestros hermanos Talento de Vino, directamente desde Bolivia, va a acompañar estos minutos de este mediodía.
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0: Hay muchas familias que están en diferentes actividades, arreglando, perchando, limpiando, vendiendo. Y hay algunos ya cerca de ella a alzar, ya a ir a descansar porque han madrugado. Saludos cordiales acá en Mercado Central, Mercado Cuatro Manzanas, Mercado Gómez Rendón, Mercado José Mascote, Caso Harina, Montebello, no sé dónde, cuál mercado nomás están acompañando esta hermosa mañana. A toda la familia en Cristo Jesús, de la misma manera, a cada uno de los amigos que están acompañando en este medio de redes sociales, lo que es Facebook, TikTok. Bienvenido, acompañe estos minutos con estas hermosas alabanzas.

0: Gracias nuestro amigo y hermano Patricio Yuqueya, un excelente mediodía. ¿De qué parte de provincia, cantón, parroquia nos estás saludando? ¿De qué parte estás conectado o enganchado a estas páginas digitales? Saludos cordiales. Su digna congregación, su digna familia, un excelente mediodía, un excelente fin de semana.
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0: Así fue la participación de nuestros hermanos Manantial de Vida. Aunque me falte dinero, aunque me falte muchas cosas, por sobre todas las cosas estaremos siempre en el camino del Señor. Otra alabanza también expresa de esta manera: agradecido estoy contigo, Señor. En todo momento, en toda situación, en toda circunstancia de la vida, nuestro Señor, una promesa tan grande que cumple cada día a sus hijos. Gracias por enganchar a nuestro hermano amigo Juan Pablo. Dios bendiga, un excelente mediodía.

Muchas gracias, nuestra hermana María Evas. Saludos fraternos, me imagino, allá en Machache, familia Evas, familia Yucaya. Dios bendiga, muchas gracias por ese me gusta. Saludos conmigo.

Gracias por unir nuestro amigo y hermano Paca, Paca. Usted está en Norteamérica, me imagino. Saludos, saludos allá en Norteamérica.

muchas gracias por enganchar, por unir a estas páginas, a esta su emisora Radio Z1 Internacional. 1400 AM desde las cabinas de Iglesia Buenas Nuevas, desde Perla del Pacífico.

Así fue la participación de nuestro hermano Talento Divino, directamente desde Bolivia, expresando de esta manera con hermosas alabanzas. Saludos cordiales allá en Milagro, Milagro, Cantón Milagro, ciudad más dulce. Nuestra hermana Marta Tambo, la esposita de Pastor Carlitos Vallaguapi. Saludos, saludos fraternos, me imagino visitando, me imagino alguna congregación, alguna familia, algún evento. Saludos cordiales allá en Milagro, a toda la familia, Pastor Carlitos, saludos cordiales. Un excelente mediodía, Dios cuide, guarde y protege siempre. Gracias.

muchas gracias por unir, por seguir uniendo. Comparte, comparte esta página para poder juntos escuchar y meditar estas hermosas alabanzas. Saludos fraternos allá en Bahía, Bahía, donde hay abundante de personas transcurriendo aquella mañana, aquel mediodía. Nuestro amigo y hermano Bolívar Cepeda, saludos cordiales. Su digna esposa, su familia, saludos cordiales, un excelente mediodía.

Todo puede pasar en nuestra vida. A pesar que estamos en una congregación, a pesar que estamos en el camino del Señor. Ya sean tiempo. Quizás alguien te dijo, en el camino del Señor es color de rosa. Dale las gracias. Pero realmente en el camino del Señor vienen muchas cosas. No te olvides. Problemas, dificultades, desánimo. Y a pesar que estamos en un mundo lleno de maldad, lleno de muchas cosas que pasan a diario, simple y llanamente nos toca sostener en el mano del Señor. Recordando siempre la palabra de Dios, el libro de Proverbios, nos expresa de una manera muy profunda. Aunque donde dice, los ojos de Jehová están en todo lugar, mirando a los buenos y a los malos. Recuerda siempre, nosotros no podemos esconder, ni por más que estemos encerrados, ni por más que estemos debajo de algún aparato escondidos, no podemos esconder de los ojos del Señor. Y por ende, siempre, cada día, sosteniendo en el mano del Señor. No importa en qué situaciones estamos pasando. Externamente podemos ver, bien vestido, con una sonrisa, pero no podemos saber el corazón. El corazón solamente, nuestro Dios Todopoderoso los examina a cada uno de vosotros. Cristo, Cristo vive. Y por ende, cada día, sosteniendo en el mano del Señor. Este es su programa Armonía de Esperanza, donde dice, recuerde que no estás solo. Dios siempre está contigo. A pesar de momentos duros, momentos difíciles, económicamente, salud, trabajo, familia, hogar, hijo, hija, pero Dios no te ha soltado de las manos de Él. Recuerda este texto bíblico, libro de Romanos, nos dice 10:27-28. Todas las cosas que pasan, ayuda para el bien. Hay una promesa tan grande donde dice, todas las cosas que pasan, a los que aman al Señor, ayuda para el bien. Nunca pierdas la esperanza. Y mucho menos esa armonía, esa unidad, en la familia, en el ministerio, en la iglesia, en el trabajo. Quizás estos días hemos experimentado muchas cosas.

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1: Saludos fraternos allá, allá en sur, sur, sur de la ciudad. Familia Yungán, familia Chiqueiza. En especial nuestro amado hermano José Yungán. Su esposita hermana Juana Chiqueiza, su hijita Aileen, Elsa.
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1: Dios bendiga allá en sur, sur de la ciudad. Saludos también aprovechando allá en Bahía a toda la familia, en diferentes módulos, diferentes asociaciones, diferentes sectores, que realmente Dios ha permitido esa oportunidad de poder trabajar, de poder estar en aquel lugar. Familia Lema, familia Guandolema, familia Yambay, familia Cepeda, de diferentes comunidades, diferentes sectores. Sobre todas las cosas, Dios ha permitido a estar en ese lugar.
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1: De diferentes lugares, por ejemplo, Parroquia Columbe.
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1: Diferentes comunidades.
0: Jinjin,
1: Sasapús, San Gisel, San Bernardo.
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1: San Virgilio, ¿qué más? Rodio Pamba, San Jorge, Romy Corral.
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1: Y acá por Sicao, Troje, Troje Grande, Troje Chico, Troje Pozo Rume.
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1: No sé de qué sectores nomás se encuentra allá en sector de Bahía. Saludos a cada uno de ustedes, mis estimados amigos, hermanos, familia en Cristo Jesús.
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1: Acompañe esta hermosa alabanza. Una promesa tan grande de parte de nuestro Dios. Donde dice el libro de Salmos. Aunque mi padre y mi madre me dejare, con todo nuestro Dios Todopoderoso nunca dejará.

Gracias por compartir, muchas gracias por compartir, nuestro hermano Bolívar Cepeda. Saludos a cada uno de ustedes que están enganchando a esta su emisora Radio Z1. Como nuestro pastor Carlitos Vaya siempre expresa, Ñukanchikpak Radio, Kikinkunapak Radio, Runakunapak Radio, Tukuykunapak Radio, Keishina Kumpañankuna Kesuma Chaupipunza, sábado, fin de semana, Taukakuna, Familiape, Huasipi, Tandaya, Tukuy semana, quizás trabajo, Tukuy actividades, Tazakishpa.

0: Hay cunas que aprovechan de la mejor manera. Tandaya, guaguaguan, cusaguan, guarmiguan, pasangapaj.
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0: Y más una mano pobre, cunas acá, trabajan, chis, trabajan, cunchis, trabajan, cunchis. Es algo muy importante, muy maravilloso. Pasar quizás unas horas, unos minutos junto a la familia, junto a sus hijos, hija, esposa, esposo. Invita a aprovechar de la mejor manera. Donde podemos compartir esa armonía, esa esperanza, esa unidad.

0: No sé cuántas veces hemos podido fallar. No sé cuántas veces cometimos errores. No sé cuántas veces como seres humanos, al ver con nuestros ojos, al hablar con nuestra boca, al imaginar con nuestros pensamientos, cometimos sus errores. Pero recuerda siempre, la palabra de Dios del libro de 1 de Juan dice: si alguno dice que no tiene pecado, es mentiroso. Y en el mismo texto dice también: si algunos tienen pecado, si algunos han pecado, abogado tenéis, que es nuestro Señor Jesucristo. Y también nos expresa de una manera muy profunda: si confesamos vuestros pecados, Él es justo, fiel para perdonarnos.
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0: No dejemos que el sol se oscurezca.
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0: No dejemos que el día se avance tan rápido. Más bien confesemos nuestros pecados, reconociendo nuestros errores. Humildemente acercar a nuestro Dios.

0: nunca, nunca, nunca, nunca nos ha abandonado. Podemos pasar, podemos haber hecho muchas cosas.
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0: No sé cuántos de vosotros hemos podido experimentar ese amor de Dios.
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0: Realmente un amor que jamás podemos comparar, quizás con el amor del ser humano.
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0: Quizás familia, padre,
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0: incluso
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0: Hijo, esposa, esposo. Quizás muchas veces nos puede pasar muchas cosas. No podemos demostrar ese amor infinito, ese amor tan grande. Pero recuerda a nuestro Señor y Salvador Jesucristo, por amor a cada uno de vosotros, derramó esa preciosa sangre aquí en el cruz del Calvario. Fue molido, fue azotado, fue escupido. Solamente

por ese amor, por esa gracia. Quizás muchas familias hemos experimentado. A la fuerza humana no podemos llegar. ¿Hacia dónde? A la fuerza humana podemos planificar, podemos tener estrategia, metas. Podemos tener agilidad, habilidad, conocimiento. Pero si nuestro Señor Jesucristo no está en guía en el camino de nosotros, no podemos avanzar, no podemos continuar. Recuerda que nuestro Señor Jesucristo dejó una promesa tan grande. Que hoy estoy allá en la morada preparando una morada para cada uno de ustedes. Regresaré muy pronto. Y recuerda siempre esto. No tardará en regresar. Esta vez solo hasta las nubes.

0: Muchas gracias, hermosa alabanza. Fiel. Mientras tenemos vida, mientras tenemos salud, llevemos esa palabra. Llevamos esas alabanzas. Llevemos ese mensaje de testimonio. Realmente muchas veces pensamos que no soy pastor, no soy evangelista. ¿Cómo voy a predicar? ¿Cómo voy a evangelizar? Pero recuerde, podemos evangelizar con nuestro testimonio, con nuestro carácter, con nuestra manera de ser. Saludos cordiales a los que están acompañando en medio de redes sociales. TikTok, también Facebook. Allá en Oriente, Coca, Loreto. Nuestro amigo y hermano Samuelito Yongo, saludos desde las cabinas de Z1, un fuerte abrazo. Su digna familia, su esposita, su hijo, su congregación, familia Yongo, familia Guanolema, saludos cordiales. Un fuerte abrazo desde las cabinas de Z1 Internacional. Esperando que Dios cuide, guarde y protege en todas sus actividades, en todo su propósito, en toda su meta. Recordando siempre, el libro de San Mateo dice una palabra tan grande y una promesa tan grande también para cada uno de vosotros, donde dice primeramente: buscad el reino de Dios y su justicia, luego todas las cosas vendrán por sus añadiduras.
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0: Esperando siempre buscar
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0: en una congregación, esperando siempre buscar el camino del Señor, esperando siempre acudir a una casa de adoración donde podemos alimentar espiritualmente, que es algo muy importante. Saludos, hermano Samuelito. Dios cuide, guarde siempre, en cada momento, cada instante, cada día, cada mes.
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0: Saludos también acá en Austria Ecuatoriano. Fieles oyentes, familia Maggi, José Maggi, Manuel Maggi, familia Añelema, familia Cepeda, Cuenca, Austria Ecuatoriano.

0: Muchas gracias acá en San Borondón. Parroquia Tarifa. Nuestro primo Natán Caizaguano. Su esposita, su papi, mami. Hermanos, hermanas, saludos cordiales. Esperando que Dios cuide, guarde y protege. Un lindo fin de semana. Realmente ya has trabajado durante lunes, martes, miércoles, jueves, viernes. Como docente de alguna institución, primo. Dios cuide, guarde y protege, y siempre con esa sabiduría. Y siempre también con esa humildad, buscar la casa del Señor. Representar como hijo único de nuestro Señor Jesucristo.
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0: Muchas gracias por ese me gusta, muchas gracias por compartir. Saludos cordiales.

0: muchas gracias por compartir, muchas gracias por esos saludos. Tarifa, San Borondón. Iglesia, no me acuerdo la iglesia, Pastor Eusebio Curicama. Iglesia, se me fue el nombre. Pero iglesia allá en San Borondón, Iglesia Betel. Nuestro amado hermano Juan Mocha. Su digna congregación, su digna miembro de la iglesia. Saludos fraternos.
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0: Saludos en Tarifa, familia Curicama, familia Caizaguano, familia... ¿Qué más familia hay? Cepeda. Excelente mediodía. Excelente fin de semana. Esperando a pesar de todas las cosas. Problema. Desánimo, situaciones, enfermedades, fracasos. A pesar de todas las cosas. Recuerda siempre esto. Dios, ni un solo día Dios no ha dejado quizás un pan en la mesa. Dios no ha dejado ni un solo día quizás postrado en una cama. Siempre de cualquiera y otra manera Dios ha sostenido en sus manos. Esa es una prueba de amor tan grande de parte de Dios.

0: Gracias, primo Natán Queizaguano.
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0: Saludos cordiales acá en Puente Lucía.
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0: Nuestro hermano Carlitos Yungán.
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0: ¿Cómo estamos, siervo? Saludos cordiales. Saludos a la hermana Rosa, Jeremy, Anita. Bendiciones, un lindo mediodía, un lindo fin de semana. Donde usted está ya vendiendo. Y ahí le acompañamos. Saludos cordiales.

0: Muchas gracias, otro saludo de nuestro hermano Gilberto. Dice, saludos, excelente reflexión de la palabra de Dios. Estamos escuchando por Sur de Guayaquil. Muchas gracias, primo José. Saludos cordiales. Estamos en un mundo quizás muchas veces lleno de maldad, lleno de pecado,
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0: lleno de tentaciones.
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0: Lo único a nuestra vida, en nuestras mentes, nuestros corazones,
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0: Quien puede controlar, quien puede tomar el control es nuestro Señor y Salvador Jesucristo.
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0: Y por medio de la palabra de Dios.
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0: Hay una reflexión tan grande donde dice, cuando nosotros tenemos nuestra mente ocupada,
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0: ahí es donde el enemigo trabaja de una manera incansable.
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0: Pero si nosotros tenemos nuestra mente ocupada en actividades diarias, quizás la palabra de Dios, las alabanzas, no tiene dónde reposar aquel enemigo. Recordando siempre eso, seguimos con más fuerza, con más ánimo.
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0: No dejemos que el enemigo nos vea muchas veces en el piso arruinado, muchas veces en el piso destruido.
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0: Más bien cojamos fuerza y sigamos adelante.
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0: Recuerde siempre la palabra de Dios, libro de Jeremías nos dice: yo conozco tus pensamientos. Yo tengo planes de bien para ustedes.
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0: Una promesa tan grande.

0: muchas gracias. Saludos, saludos cordiales, Carlitos Yungán. Pastor Juan Yungán, a ver, pastor Francisco Yungán.
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0: Nuestro hermano José Lema. Apodo con mucho respeto, hermano Dávalos. Su familia, su hijo, Dios bendiga.
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0: Saludos, Daule, saludos, Laurel, saludos, Santa Lucía, saludos.

0: Muchas gracias, nuestro hermano Andrés Cepeda, el sur de la ciudad. Gracias. Saludos cordiales, un excelente mediodía. Saludos a su esposita, a sus hijos, su hijito, una hijita. Bendiciones, una linda mañana. Mediodía.
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0: Esperamos con el mismo entusiasmo, con el mismo ánimo. El día de mañana en la casa del Señor.
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0: En los momentos tristes de... Así fue la participación de nuestros hermanos Manantial de Vida. Aunque me falte el dinero, aunque me falte muchas cosas, nuestro Dios jamás va a abandonar.

Desde Guasmo, Guasmo, saludos a nuestra hermana amiga Carmen. Dios bendiga, saludos cordiales, un excelente mediodía. 12 del mediodía con 37 minutos, 12 del mediodía con 37 minutos. Algunos que ya están sirviendo ese almuerzo, bien provecho. Algunos que recién van a comenzar a cocinar por motivo de trabajo, arregla, limpia, percha, vende. O algunos hoy día se dedican a lavar, a hacer cosas de la casa. No sé qué tipo de actividades usted está realizando allí. Te acompañamos este mediodía.

0: Un excelente mediodía, Joao.
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0: Me imagino que es usted mismo. Saludos cordiales, joven niño Joao, saludos cordiales. Muchas gracias por estar en la sintonía de Z1 Internacional. Te acompañamos con estas hermosas alabanzas este mediodía.
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0: Nos dice siervo, muy buenos días.
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0: Full sintonía desde Floresta 2. Bendiciones. Saludos.
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0: Pedrito Cepeda Fernández, Fernández Cepeda, saludos, Wauki. ¿Por dónde se encuentra Pedrito? Saludos, saludos a su esposita, a sus hijos. Ya en el cantón, Cantón Durán. Sector Cooperativa Los María. Saludos allá en Durán a toda la familia Cepeda, Fernández, Caizaguano, Pilamunga. ¿Qué apellido nomás hay por ahí? Pues Chafla, Yumagya, Yupanqui.

0: ¿Qué nomás hay? A toda la familia, a todos nuestros coterráneos, hermanos, hermanas indígenas, quienes habitan acá en Cantón Durán. Nuestra familia Lamar, también nuestro hermano Emanuel Lamar, doctor Emanuel Lamar, saludos cordiales.
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0: Saludos, Joao, saludos, saludos a su papito Cornelio, Guandolema, su mamita Ana Miranda, sus hermanas. Dios bendiga, un excelente mediodía. Si ya estás almorzando, almuerce, aproveche. Donde tienes esa oportunidad, donde tu mamita prepara ese delicioso, rico almuerzo, donde puedes compartir. Recordando siempre que no todas las personas tienen o tenemos esa oportunidad de pasar en familia con papá o mamá. Aprovecha, yo hago de la mejor manera. Saludos, saludos fraternos.
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0: Muchas gracias, saludos, saludos allá en el sur, sur de la ciudad, por Cristo Consuelo.
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0: Mi aña Rocío, saludos, mija, saludos, un excelente mediodía.
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0: Saludos a Juanito, a Sebas,
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0: Cristian.
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0: Saludos también a algún familia, amigo, que te ha visitado esta mañana. Hermana Delfina, no sé cuál de las sobrinas están ahí. Saludos, un excelente mediodía.

Muchas gracias por ese corazoncito, muchas gracias por ese corazoncito. 12 del mediodía con 42 minutos. Llegamos un poquito atrasado y todavía estamos atrasando la hora.

hermosas alabanzas. Mucho tiempo sin ti. Recuerda siempre esto, cuando nosotros concentramos, escuchamos, meditamos aquella letra de la alabanza, yeah. Aparento estar feliz. Realmente una reflexión tan grande.

Muchas gracias, muchas gracias. Le pasamos saluditos cordiales. Sí. Acá en Cantón Durán. Dice: saludos, excelente programa. Envío un saludito a mi querida esposa María y hijo Joel, allá en Durán. Saludos a prima María y hijo Joel. Un excelente mediodía. Quizá ya está almorzando o aún sigue preparando aquel almuerzo. Bien provecho. Y deseando de éxitos este fin de semana. Realmente Dios ha permitido a cada uno de vosotros estar con vida y salud y con la familia. Que hay muchas personas, hay muchas familias anhelan estar juntos, anhelan tener una buena vida, un buen salud, pero muchos no han tenido. Recuerde siempre, usted y yo estamos en momentos donde Dios ha permitido estar bien con la familia, donde Dios ha permitido estar bien con la salud. Aprovechemos de la mejor manera sirviendo a nuestro Dios, buscando la presencia del Señor, acercando la casa del Señor y diariamente viviendo en las manos del Señor, que es algo muy importante.

muchas gracias, nuestro amigo y hermano Malán. Muchas gracias, un lindo mediodía. Esperando Dios cuide, guarde y protege en cada actividad, en cada propósito y cada plan que tengas usted. Un lindo fin de semana.

Muchas gracias, sí, para servir a Dios, luego a usted, mi estimado hermano. Le acompaña este hermoso mediodía su amigo y su hermano Pablo Queizaguano Fernández. Y los está...

Saludos, saludos cordiales, familia Malán. Hermano José Malán, Yaya Malán, saludos, su esposita, sus hijos. Una experiencia tan grande. Realmente queda siempre grabado en nuestros corazones. Aquella amistad, aquel momentos compartidos. Realmente queda marcado en nuestros corazones. Saludos. Ya en el sur, casi por suburbio. Familia Malán, Dios bendiga, un lindo mediodía. ¿Dónde estás? Iglesia Príncipe de Paz. Nuestra hermana maestra Manuela Guamán. A toda la congregación, saludos cordiales. Saludos fraternos. Porque no volveré a hablar. Muchas gracias por esos saludos.

muchas gracias, Comercial Damaris. Centro, centro, centro de Guayaquil. Saludos, mija Nelly Edison. Josué Damaris. Y la más pequeñita de la casa, saludos. Saludos, Renato. Saludos a toda la familia, Dios bendiga. Gracias por unir a esta sintonía.

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1: Muchas gracias por esta invitación, mi estimado, si no estoy mal, Luis Malán. Muchas gracias, realmente muy agradecido. Muchas veces por el tiempo, muchas veces por situaciones que no hemos podido visitar. Muchas gracias por esa invitación. Saludos, Yaya Malán, saludos. Saludos, nuestro hermano. Se me fue de la mente. Los saludos a todos los hermanos de la Iglesia Príncipe de Paz. Lindos recuerdos, hermosos momentos compartidos, realmente una experiencia inolvidable. Por eso alguien dice, mientras uno está con vida, mientras uno tiene salud y vida, es compartir de la mejor manera. Yo creo que esos recuerdos nadie no puede borrar, no puede quitar.
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1: Luchito Malán, bendiciones. Ya me acordé. No es que sea sentimentalista.
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1: El último traslado de aquel.
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1: No hay palabras para agradecer.

Recuerde, recuerde, mañana, mañana cada uno de vosotros debemos decir, voy a la casa del Señor, donde puedo alimentar espiritualmente, donde puedo comunicar con nuestro Dios, decir, aquí estoy, Señor. Recordando siempre la palabra de Dios, el libro de San Mateo expresa de una manera muy clara y profunda. Venid a mí, dice, todos los que están cansados, todos los que tienen problema, dificultad, que yo os haré descansar.

0: gracias, muchas gracias. Así fue la participación de nuestros hermanos Manantial de Vida. Siempre esperaremos. Siempre estaremos velando y esperando el regreso de nuestro Señor y Salvador Jesucristo. Gracias, nuestro hermano Luis Malán. Realmente eso es algo maravilloso de haber compartido aquellos momentos. Realmente esperamos muy pronto encontrarnos, abrazarnos, dar ese estrechón de mano. Saludos, saludos cordiales.
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0: Otra alabanza más de nuestros hermanos Manantial de Vida desde las cabinas de Z1.

Muchas gracias, así fue una vez más la participación de nuestros hermanos Manantial de Vida. Muchas gracias también a cada uno de ustedes, mis estimados hermanos, amigos, fieles oyentes de Radio Z1. Realmente muy agradecido. Con estas palabras queremos motivar y queremos agradecer y también queremos animar este hermoso mediodía. Esperamos aquí. Recordando siempre, a pesar de todas las situaciones que estamos viviendo, que estás pasando, solamente pongamos en las manos del Señor. Que nuestro Dios Todopoderoso colme de muchas bendiciones en cada actividad, en cada cosa que realizamos.

0: Te damos gracias, Padre Santo.
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Muchas gracias, quedamos muy, muy, muy agradecido. Gracias por este espacio, gracias por acompañar, gracias por unir. Realmente quedamos muy agradecidos. Gracias también los que están en la sintonía de 1400 AM. Quedamos muy agradecidos. Y también gracias a los que están acompañando en medio de redes sociales. Nos cortó la transmisión en TikTok, pero acompañamos también en el Facebook. Muchas gracias, querido hermano y hermana, querido amigo y amiga. Realmente quedamos muy agradecidos, esperando que todas las cosas que tienen planeado para este fin de semana, que salga de bien. Primeramente, Dios guiado, Dios por delante, siempre todas las cosas que vayan saliendo bien. Si Dios, papito, así lo permite, así nos permite estar otra semana más, estaremos nuevamente uniendo a este su programa Armonía de Esperanza. Quedamos muy agradecidos. Gracias por este espacio tan maravilloso. Gracias por acompañar. Algunos ya disfrutaron su rico, delicioso almuerzo. Algunos aún no todavía están recién cocinando. Pero algo muy importante es pasar junto en la familia. Muchas gracias por acompañar. Su amigo, su hermano, su servidor, Pablo Caizaguano Fernández, le agradece de una manera muy grande, desde lo más profundo de nuestros corazones. Gracias por acompañar. Gracias Guayaquil, gracias Durán, gracias San Borondón, Laurel, Daule. Gracias Milagro, gracias 26, gracias todos los cantones, todas las provincias. Gracias a todos los sectores que acá acompañaron, sector de Bahía, Cuatro Manzana, Mercado Artesanal, Mercado José Mascote, Mercado Gómez Rendón, Mercado Harina, Mercado Oeste, Mercado Sur. Todos los sectores que han podido acompañar esta hermosa mañana. Muchas gracias. Esperemos que Dios

cuide, guarde y protege todo este fin de semana. Recuerde siempre el día de mañana acercar a la casa del Señor. Muchas gracias, una excelente tarde. Un excelente resto de la tarde. Dios cuide, guarde y protege. Dios, papito, no ha venido aún todavía. Si Dios no ha llevado aún todavía, estaremos nuevamente el próximo semana. A estas mismas horas, el mismo horario, en estas mismas instalaciones de Radio Z1. Dios bendiga, muchas gracias. Chao, chao.

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Muchas gracias por acompañarnos en este tiempo. Les mando un abrazo bien fuerte. Que Dios los bendiga. Y fue un gusto poder estar con ustedes este ratito desde su casa.

Venimos ante ti, oh Dios, sedientos, cansados, conscientes de nuestra necesidad de ti, más que de cualquier otra cosa. Necesidad de tu espíritu y de tu presencia, Dios.

Venimos ante ti, oh Dios, sedientos, cansados, conscientes de nuestra necesidad de ti, más que de cualquier otra cosa. Necesidad de tu espíritu y de tu presencia.

Háblanos, Jesús. Háblanos, Jesús. Aplauda fuerte a Él en esta noche. Él es fiel. Él es bueno. Esta canción se llama La Fruta.

Jesús. Amado Padre, que esa adoración penetre los corazones de tus hijos, a que ellos puedan, Señor, en los momentos difíciles,

Recibe ese manto. Si le fallaste a Dios y hoy te sientes arrepentido, hoy Él te extiende sus brazos y sus manos de amor y de misericordia. No importa dónde estés, Él te levantará.

aún no hemos conocido a Dios. Si tú no amas, aún no has conocido a Dios. Podrás tener todos los ministerios y todos los dones, pero si aún no amas y no perdonas,

sin ti no sería nada. Sin ti tendría un vacío en mi corazón. Sin ti la vida no tendría sentido. Si tú estás lejos de Jesús, la vida sin Jesús no tiene sentido. Cristiano no es aquel que lleva una Biblia en la mano o congrega en una iglesia o que habla de Jesús. Cristiano es aquel que practica lo que habla. Vive con Él cada instante. Vive con Él a

amo, Jesús. Cada día hay algo nuevo para ti. El Señor quiere llevarte a nuevos niveles cada día.

Cuando entra en su intimidad y dile: Señor, límpiame a cada instante, ayúdame a ser diferente, pero toma tu decisión en hacerlo, levántate y adórale al Señor.

De esos tiempos el Señor está levantando cantores y salmistas proféticos que traigan cada día un rema de Dios para el pueblo del Señor. Hoy el rema para ti, iglesia, que me estás escuchando. Hoy es tu día, te dice el Señor. Es tiempo de que levantes tus manos y tomes fuerza.

solo levanta tus manos y dale gracias. En donde tú estés, donde te encuentres, hoy viene el manto de gloria sobre tu vida. Tu tabernáculo de adoración es restaurado. Me refiero a adoradores que quebrantan su corazón, adoradores que derraman su corazón delante de la presencia de Dios.

su propósito en tu vida. No temas, si Él te llamó, Él te guardará. Dime el tamaño de tu desierto y te diré el tamaño de tu llamado y de tu bendición. Corre sus brazos. No temas.

quiero estar ahí para ser formado, mi Dios. Fórmame como tú quieras, Dios. Tú eres nuestro formador. Eres aquel que saca toda hojarasca de nuestras vidas. Eres aquel que saca todo lo que no te agrada. Heme aquí, Dios. Moldéanos. Heme aquí, tus siervos, dispuestos a ser formados por ti. Unas manos formadoras de amor, de misericordia. Unas manos que nos acarician. Ese eres tú, Jesús. Tú eres el perfecto maestro. No huyas a la formación de Dios. Acepta su formación de parte de él a tu vida.

le clamas a Dios y le dices: Dios, cambia mi carácter. Y le dices: Dios, cambia mi manera de pensar, mi manera de actuar. Métete a su palabra. Empieza a leer su palabra y a practicarla, y verás cómo habrán cambios poderosos en tu vida. Él está dispuesto a formarte. Déjate formar por el alfarero.

¿Cuántas veces, Dios, nos sentimos en las pruebas y a veces nos faltan las fuerzas, pero hemos entendido, Dios, que cuando te adoramos y cuando te bendecimos, nos fortalecemos en tu espíritu y nos damos cuenta que no podemos vivir sin ti, que sin tu presencia nada tendríamos en esta vida, mi Dios.